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The Fate of Ophelia, la estás escuchando a Taylor Swift abriendo esta hora, 9 de la mañana, 4 minutos en este momento. ¿Desde dónde nos estás escuchando? Reportate y contanos al 092-1037-00. Último fin de semana, oficialmente último fin de semana del invierno, temporada invierno 2026. En unos días nada más, estamos a 19, el 22. Recibimos a la primavera en el hemisferio sur. Contanos cómo venís con eso, deseando que llegue ese momento. Bueno, se adelantó un poco igual, porque ha estado bastante lindo el clima estos últimos días. Contanos cómo viene tu sábado, cómo estás arrancando esta mañana a través del WhatsApp, y quédate por ahí, porque se viene Matías Valdés a la Antel Arena en el mes de octubre y tenemos la primera fila esperándote. Además, Diego Torres, que cierra el año con todo en el mes de diciembre, nos visita nuevamente en Uruguay y tenemos mucho para compartir con vos por ahí también. Las recibimos a ellas ahora. Si estás en la cama todavía, que te está costando por ahí salir de la frazada, de la sábana, estás ahí como, bueno, qué pereza levantarme, con esta energía de las Spice Girls, seguro te levantás enseguida.

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0: 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Escuchás a Rombay con Me Voy. Nos saluda por ahí Juliana a través del WhatsApp, que Juli fue invitada de Radio Disney para estar anoche en la primera fecha de Tambiónica en el Antel Arena.
1: Buen día, Radio Disney. Mandaba mensaje para agradecerles por las entradas. Ayer fui con una amiga y fue una noche mágica. Fue hermoso. Nos pusimos un poco para atrás, cerca de la valla de atrás. Y nada, Chano en una tocó atrás y lo tuvimos a medio metro. Fue hermoso. Muchas, muchas, muchas gracias. Que tengan un hermoso fin de semana.
0: Qué lindo escucharte, Juli. Nos alegramos mucho que hayan disfrutado de esta noche mágica que tuvieron, nunca mejor dicho. Ahí nos vemos en la foto que nos mandan, además, divinas las dos, vos con tu amiga y Chano. Realmente sí, muy, muy cerca lo tuvieron, ¿eh? Qué lindo. Les mandamos un beso grande, Tambiónica, que tiene dos fechas más todavía. Hoy nuevamente se presenta y mañana, 20 de septiembre, en el Antel Arena. Y por acá la tenemos a Alicia. Buenos días, yo trabajando en la oficina en Positos. Buena jornada y buen fin de. Y nos manda foto de lo que es esta mañana hermosa, casi primaveral, como se ve desde la oficina de Alicia. Beso grande para vos. Contanos vos, reportate. 092-137-00. Si vas a ir, por ejemplo, hoy o mañana a ver a Tambiónica a la Antel Arena, ¿con quién vas? Contanos por ahí cómo vienen esos preparativos para el recital. O si estás trabajando como Alicia, que nos manda foto desde la oficina, reportate también y contanos. Ya no llora, el Fondito Sessions, Marama y Max Carra.
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Romeo Santos y Prince Royce pasando por 103.7. Ellos que están hasta hoy, por lo menos, en el puesto número 15 del ranking Disney de Uruguay. Subieron 7 posiciones el sábado pasado, pero hoy a las 2 de la tarde nos encontramos nuevamente con las 45 canciones del ranking Disney de Uruguay. Así que quédate muy atento, muy atenta, porque si estuviste votando a tu preferida, a tu canción preferida, a tu artista preferido para ayudarlo a escalar dentro del ranking, hoy a las 2 de la tarde nos enteramos cómo quedaron ordenadas tus canciones preferidas según tus votos. Por vos, cantadora Cruzando el Charco, que se presenta el 28 de noviembre en el Teatro de Verano.

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Escuchás a Maluma y Cani García con Uno Más Uno. Y después de 8 años, Maluma y Shakira vuelven a encontrarse y estrenan Agua, su cuarta colaboración después de Chantaje, Trap y Clandestino. La química vocal entre ambos artistas vuelve a ser el centro de la narrativa. Un merengue que cruza la energía tropical con una producción contemporánea. Harry Styles llega ahora a 103.7, son las 10 menos 20 de la mañana. Vos reportate de mientras al 092-1037-00. Contanos desde dónde nos escuchás. Pauli por ahí, arrancando la mañana con unos mates, nos dice a través del WhatsApp. Harry Styles canta para vos, Dance No More.

0: Louis Tomlinson canta Lemonade. Atención porque Diego Torres vuelve a Uruguay el 3 de diciembre. Lo recibimos en el Antel Arena. En unos minutos canta en tu radio, así que quédate por ahí que te contamos más.
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Aiden Muñoz. 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

0: estamos en la previa de las vacaciones de primavera para los y las peques de casa. Si tenés por ahí peques en casa, Lorena se va justamente a tomar estos días de vacaciones y de descanso. ¿Cómo andamos?
1: Hola, ¿cómo están? Bueno, acá las estamos escuchando, Radio Disney. Nos estamos yendo a la playa, Agua Subirá, por vacaciones de septiembre con Tiziana y Abril. Les mandamos un beso.
0: Beso grande, que disfruten mucho de estas vacaciones y de este lindo clima que estamos teniendo. Y esta es la encuesta que hacemos todos los años en el cambio de temporada. Un día como hoy, por ejemplo, con esta temperatura, así como está el clima, ¿está ya para meterse a la playa? Obvio que Lore, Tiziana y Abril pueden ir a la playa y no meterse al agua. Pero vos, por ejemplo, por ahí del otro lado, que nos estás escuchando, con esta temperatura, con un día como el de hoy, ¿hay agua fría de playa o de piscina o todavía no? Tiene que subir un poquito más la temperatura. Contanos por ahí al 092-1037-00 y contanos también desde dónde nos estás escuchando. Rake, llegando a tu radio con Inolvidable.

0: Prime en 103.7. Una vez más, lo recibimos a él en el Antel Arena. Somos radio oficial de su show. 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
0: 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Me vine.

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0: como una excusa preciosa para volver a hablarles de Kilómetro Cero. Está nominado al Grammy Latino como Mejor Álbum Pop Contemporáneo. Esto compartía Pablo Alborán, lo estás escuchando con Vámonos de Aquí, compartía esto en sus redes sociales porque efectivamente esa es la nominación que le ha tocado a su álbum Kilómetro Cero en la próxima edición de los Latin Grammy, la 27ª edición de esta entrega de premios que se celebra el 12 de noviembre de 2026. Hay varios de tus artistas, varios y varias, que están nominados en las distintas categorías de los Grammy. Y también sobre eso podés encontrar más info en la sección novedades de nuestra página web radiodisney.com. Max Carra llegando ahora con Uguayé.
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0: 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Luciano Pereira nos saluda por ahí. Antonio, y nos manda saludos. Hola, buen día Radio Disney desde Trinidad Flores. Trabajando y escuchando buena música con ustedes. Y nos manda una foto por ahí, Antonio. Beso grande, gracias por el mensaje. 092-137-00. Antonio nos saluda desde Flores, Trinidad. Contanos vos desde dónde nos estás escuchando.
1: Buen día, Radio Disney. Quería saludarlos, que tengan un lindo fin de semana. Y gracias por la oportunidad, que mañana me voy a ver a Tambiónica, gracias a ustedes. Gracias, gracias, gracias. Saludos, Anabela.
0: Beso grande, Anabela. Gracias por el mensaje, que disfrutes mucho del show mañana. Tambiónica, que tuvo su primer show ayer, hoy el segundo en el Antel Arena, mañana la tercera y última fecha. Y vos tenés que quedarte muy atento porque en un rato vamos a tener sorpresas para vos, así que quédate por ahí.
2: Buen día, Disney. Paso a decirles una linda jornada. Buen sábado, gente. Bueno, acá andamos laburando, como siempre, en la panadería, escuchándolos. Y me gustaría pedir De ti me enamoré, de Soy Luna, que la verdad me encantó ese tema, está muy lindo. Les mando un beso.
0: Beso grande, Sime. Buena jornada para vos.

Escuchás a Kudai con Lejos de Aquí. Ellos llegan a Montevideo con Harakiri Tour y somos radio oficial de su show. La banda se presenta en Montevideo Music Box el 11 de noviembre. Las entradas ya están disponibles en redtickets.uy. Vos tenés que quedarte muy atento, muy atenta al aire de tu radio porque somos radio oficial y pronto te vamos a contar cómo participar para estar ahí. Kudai en Uruguay, 11 de noviembre, Montevideo Music Box. La traición canta para vos ahora, Emanero.

0: Quédate por ahí que en unos minutos canta Bruno Mars en 103.7. Tenemos información del artista para compartir con vos.
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0: I Just Might, está cantando Bruno Mars, que tuvo unos días libres en medio de su gira mundial de Romantic Tour. Bueno, en esa situación de tener unos días de descanso, él visitó el parque Walt Disney World en Florida. Compartió el cantante una foto en su cuenta de Instagram con el mensaje relajándose al máximo y con un look temático, vistiendo una camiseta y sombrero de la película Goofy y posando frente al icónico castillo de la Cenicienta. Así que un respiro en los parques de Walt Disney para Bruno Mars antes de retomar su gira. Karol G, Nicki Minaj llegan ahora con Tusa.
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0: Morat, Silvestre Dangond abriendo esta hora con Lo Poco Que Yo Quiero. Gianni, ¿cómo estuvo tan biónica?
1: Buen día, Radio Disney, buen día. Mi nombre es Yanela. Ayer fui como invitada de la radio a ver tan biónica y estuvo hermoso, hermoso. Muchas gracias. La ubicación preciosa. Fui con mi sobrina Sabrina. Pasamos hermoso. Muchas gracias.
0: Beso grande, Gianela. Gracias por compartir. Nos alegramos mucho de que hayan disfrutado. Y vos, por ahí, podés también estar mañana. Mañana 20 de septiembre, en la última fecha de Tan Biónica en el Antel Arena. Para eso tenés que participar ahora, porque en un rato nos enteramos quién se lleva estas invitaciones para ir con su acompañante, por supuesto, a ver el último show de Tan Biónica, el último de estos, ¿no? De estos tres, de ayer, hoy y mañana. Mañana te vas a ver a Tan Biónica en el Antel Arena. Tenés que participar al 092-137-00. Mensaje de voz con tus datos, nombre, cédula, localidad. Y nos contás qué canción te gustaría escuchar en su show. Tenés que participar ahora y en un rato nos enteramos quién se lleva las invitaciones. Tan Biónica, los escuchamos ahora con Hola Mi Vida.
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0: Escuchás a Benjamín Amadeo con Déjame Llevarte. Él se presenta en la sala del museo el 26 de septiembre. Prometieron Volar, es su nuevo álbum, pero hoy va a estar en Ciudad Vieja en un encuentro muy especial, previo a lo que va a ser su show del 26 de septiembre. Sobre esto le preguntamos y nos contaba.
1: Bueno, es algo que probé en Córdoba, en la provincia de Córdoba, en la Argentina, y sí, me parece también una manera como de encontrarnos y compartir la música y pasar un rato a la tarde. Esto es para este sábado, este 19, a las 5:30 de la tarde, ahí en Sarandí, entre Colón y Pérez Castellano. Encontramos ese punto enfrente a Rodala, es un galpón re lindo que hace un montón de actividades ahí para enchufar la guitarra y, no sé, y cantar canciones y vernos un rato en otro contexto. Y me encanta, primero, porque es una manera diferente de vernos y aparte porque, bueno, mucha gente por ahí no puede venir al show por días, por horarios, por lo que sea. Y por ahí, ¿por qué no agarrar algún desprevenido y convertirlo y evangelizarlo para nuestra música? Está bueno, me gusta mucho. Y la excusa sea tocar la guitarra y cantar, más re lindo, sí, total. Así que ya saben, mate listo, 5:30, este sábado 19, ahí en la Ciudad Vieja vamos a estar cantando.
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0: canta Carlos Vives. Y por acá tenemos un saludo muy especialmente dedicado, Mario.
1: Muy buen día, otro sábado más precioso, trabajando desde la pañalera. Y hoy, un 19, pero de hace 30 años, nos casábamos con María Lisset. Y quería compartir con todos ustedes la fecha esta que para nosotros es muy linda. Un abrazo para todos, sigan adelante y los escuchamos siempre desde acá, desde la pañalera.
0: Beso grande, Mario, gracias por compartirlo. Le mandamos un beso a tu esposa también y que disfruten muchísimo de este día que después de la pañalera, ahora sí, de la pañalera y de la jornada de trabajo, seguro van a tener alguna celebración, algún festejo ahí juntos. Qué lindo, beso grande y por muchos años más de amor y de acompañarse. Por ahí nos saludan, buen día, sábado de sol, disfrutando de una caminata, buen fin de semana para ustedes y todos los amigos oyentes. Su nos manda este mensaje a través del WhatsApp desde San José, beso grande para vos, Su. Y Marta, pasándola mal, ¿cómo andamos, Marta?
2: Hola, buen día. Bueno, acá, como verán, no me he olvidado de ustedes. He escuchado, pero digo, ay, no les mandé foto. Acá les mando una foto de Maragoshi. Es una belleza. Así que bueno, para desearles lo mejor en este sábado, buen fin de...
0: Ahí te vemos disfrutando de la playa en Brasil. Precioso, Marta, que tengas unas hermosas vacaciones. ¿Vos desde dónde nos estás escuchando? 092-1037-00. Viste, te preguntábamos hace un rato, con una temperatura, con un día como el de hoy, ¿ya está para meterse en la playa? Claro, si estás en Brasil como Marta, no vale, ¿no? Cuando decimos playa, agua fría, es en Uruguay. Marta ya está en otras, por otros rincones del mundo. Beso grande para vos. ¿Cómo andamos por acá, Mariela?
3: Hola, Pablo Disney, de la Mayera de acá del Este, para saludarlos y desearles un buen fin de semana y pedir un tema bien arriba para darle a mi hermana que los escucha de Montevideo todos los días. Gracias, besos.
0: Beso grande para vos, María.

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0: Duma con A Pan Pinchao. 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La recibimos a la nena de Argentina en el Antel Arena. Llega con su Quimera Tour 360. 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
0: Nombre, cédula, localidad y nos tenés que contar con quién te gustaría ir al show. Acordate, María Becerra, 2 de octubre, Antel Arena. Somos radio oficial. Tenés que participar ahora que la vas a escuchar porque Jessica y Soledad andan con ganas de escucharla.
2: Hola, hola, Radio Disney. Día espectacular hoy. Por acá les habla Jessica. Un sábado precioso. Quería pedirles de María Becerra, Qué ganas de comerte, para mi esposo Uber, que viene en camino del trabajo y lo estamos esperando en casa. Y lo vamos a esperar con la comida pronta, como se merece. Que lo amo mucho y bueno, que tengan buen día. Gracias.
3: Hola, buenos días. Mi nombre es Soledad. Les estoy escuchando desde Chuy y quiero pedir alguna canción de María Becerra para mi niña Martina. Bueno, vamos arriba.

0: parte de las invitaciones que tenemos para vos para el show de mañana, última fecha de estas tres fechas de Tan Biónica en el Antel Arena. En unos minutos nos enteramos quién se la lleva, así que quédate por ahí.
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3: Buen día, Radio Disney, ¿cómo están? Bueno, nosotros todos muy bien. Estamos viajando hacia La Pedrera. Que pasen lindo. Chau, chau.
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0: extraño con Luan Santana. Estuviste participando para ir a ver a Tambiónica mañana. Alantel Arena y Diana Ivane son nuestras invitadas.
1: Soy Ivane, estamos acá con la compa que queremos ir.
2: Hola, soy Diana, estamos trabajando en la cooperativa. Queremos ir con mi compa que mañana tenemos libre y queremos escuchar todos los temas de Tambiónica y este que está en el aire.
0: No, no, el grito final para cerrar la participación, tremendo. Les mandamos un beso grande, muchas felicitaciones, se van juntas. Aparte les vino como anillo al dedo, un día libre de trabajo, se van juntas Diana y Vane mañana a ver a Tambiónica a la Antel Arena. Les mandamos un beso grande.

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1: Hola, buenos días, soy Valentín. Quiero que pongan la canción de Hotel California, por favor. Saludos, felices vacaciones. Te desearán el chifre.

0: Taylor Swift cantando The Fate of Ophelia. Hace unos minutos nada más, Diana se enteraba que es nuestra invitada con su acompañante para ir al show de Tambiónica mañana.
1: Muchas gracias, Radio Divina. Y estoy como loca. Estoy llorando, casi me caigo por la escalera de mi casa. Estoy re emocionada. Muchas gracias, muchas gracias.
0: No, Diana, por favor, no te vayas a caer por la escalera, que mañana tenés que estar en el Antel Arena. Qué bueno escucharte. Te mandamos un beso grande, que disfruten mucho del show con tu amiga. Y bueno, después ya nos contarán a través del WhatsApp fotos, videos. Queremos saber todo, cómo les va, qué les parece el show. Y bueno, por ahí se van reportando después, al día siguiente. No tienen por qué hacerlo en el momento, porque sabemos que en el momento van a querer disfrutar del espectáculo. Les mandamos un beso grande. Y vos, que también querés disfrutar, pero de otro espectáculo, el de Matías Valdés. El show de Matías Valdés el 10 de octubre, también en el Antel Arena. 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

0: Abel Pintos. María Inés dice, qué alegría contagiosa, qué bueno, es re emocionante ir a conciertos. Esto seguramente por, bueno, hace unos minutos que le dábamos la noticia a la invitada de Radio Disney que se va mañana a ver el show de Tambiónica, la tercera fecha del show de Tambiónica en el Antel Arena. Ustedes nos entendieron perfectamente. Beso grande, María Inés. Te mandamos un abrazo, gracias por el mensaje. Muy buenos días desde Mercedes. Los saluda Noelia. Excelente jornada. Los escucho todos los días con el despertador. Me alegran aún más las mañanas. Y Noé nos manda foto del desayuno. Tremendo, Noé. Vemos ahí en el plato algo que parecería ser escones o similar. ¿Qué pinta que tiene eso? Café con leche, cocoa, por ahí vemos algo en un vaso. Y jugo. Tremendo desayuno. Te mandamos un beso grande, Noé. Gracias por el mensaje. ¿Cómo andamos por acá, Jacqueline?
1: Buen día. Bueno, habla Jacqueline de acá del bosque. Este, un día hermoso. Hoy es el fin de semana mundial del bienestar, del wellness weekend. Así que me voy a una clase de pilates para disfrutar ese bienestar. Y además, estuve con el bienestar anoche de estar en Tambiónica, que la verdad estuvo divino en el Antel Arenas. Conocí al hermano de Chano. La verdad que me encantó. Una voz re dulce. Les quiero decir que estuvo preciosísimo, estaba que explotaba delante de la arena y lo pasamos hermoso con tres amigas. Un abrazote y que tengan un excelente día.
0: Tremendo, Jaque, gracias por el mensaje, gracias por compartir. Bienestar por dos, entonces, este fin de semana. Anoche con Tambiónica y hoy en clase de Pilates. Gracias por el mensaje, te mandamos un beso grande.
2: Radio Disney reportándome, como todos los días, desde Nueva Palmira. Acá un día medio nublado, pero bueno, aprovechando que no trabajo hoy para sacar a pasear a mis mascotas. Que tengan un buen día, buen fin de...
0: Beso grande, Ana. Ahí te vemos en la foto. Vemos desde acá una mascota, perrito, perrita. Qué lindas que se ven. Beso grande para ustedes, que disfruten mucho entonces de este sábado. ¿Cómo andamos para Cabril?
3: Hola, Radio Disney. Lo escucho todos los días. ¿Me pueden pasar un tema cualquiera que a ustedes les guste? Me llamo Abril.
0: Beso grande, Abril. Gracias por el mensaje. Britney Spears, para levantar esta energía de sábado.

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11: Radio Disney, hoy es para saludar a mi hija Amalia, que cumple sus 4 añitos de acá de Frevento. Muchas gracias y muy lindo programa. Y acá muy lindo día también.
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dices, bueno, cayeron el sábado pasado 5 posiciones y se ubican en el puesto número 11 dentro del ranking Disney de Uruguay. Hoy a las 2 de la tarde nos enteramos qué pasó con ellos y qué pasó con las 45 canciones del ranking a lo largo de esta semana, las canciones más pedidas y más votadas por vos. Así que quédate prendido, prendida de 103.7, que a las 2 de la tarde nos enteramos cómo quedaron ordenadas tus canciones preferidas según tus votos. Gwen Stefani, con esta canción que fue interpretada para su álbum debut como solista en el año 2004, Love Angel Music Baby, la canción Hold Back Girl.

0: escuchamos a nuestro WhatsApp 092-137-00.
1: Hola Radio Disney, me llamo Xiomar, tengo 9 años y me gusta

Milo J cantando Bajo de la Piel es una de las uno de los artistas que promete mucho para la próxima entrega de los Grammy Latino en el mes de noviembre. Milo J, que con solo 19 años ha conseguido 5 nominaciones para esta nueva entrega de premios, 27ª entrega de premios de los Grammy Latino, la gran cita anual de la música latina organizada por la Academia Latina de la Grabación, que se va a realizar, como te decíamos, el 12 de noviembre. También están Catriel, Paco Amoroso, Jorge Drexler, Karol G y Rosalía con 7 nominaciones cada uno y Mon Laferte con 6 candidaturas. La categoría Mejor Álbum del Año vuelve a concentrar gran parte de la atención con esta lista de aspirantes, por ejemplo, entre ellos Anita Karin León, Milo J, como te decíamos recién, Rawayana, Rosalía, Karol G y Jorge Drexler como candidato de Uruguay. Así que muy prometedora la próxima entrega de los Grammy Latino. Veremos qué suerte tiene entonces Milo J, que como te decíamos, tiene 5 nominaciones. Una nama, My Towers. 103.7

0: Ina, Romy, que está en modo ordenar, aprovechando para ordenar este fin de semana. 092-137-00. Ya nos damos una vuelta por ahí para repasar tus mensajes.
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0: Axel, fin de semana y semana de mucho cumpleaños por ahí.
1: Quería mandarle muy feliz cumpleaños a mi hijo Mare, que está cumpliendo 8 años.
0: Beso grande para él. Gracias, Jessica, por el mensaje. Que disfruten mucho de su día. Marilu también festejando por ahí. ¿Cómo va?
2: Radio Disney. Bueno, es hoy. Comenzamos el festejo de la pijamada. Así que estamos acá con unas amigas. Todavía falta llegar mucho. Se comienza.
0: Beso grande. Marilu, que está de festejo de cumpleaños hoy, pero cumplió años el jueves. Y ahí nos manda la foto. Un patio precioso, los globos. Todo preparado para festejar.
3: Hola, Radio Disney. Bueno, yo ordenando todo lo que quedó de cumple de mi hijo, cumple 19. Fue tremendo fiestín. Ahora toca ordenar. Pasamos hermoso.
0: Te tocó la parte más linda, Romy. El cumple que ya pasó, en este caso 19 años. No nos queremos imaginar cómo debe haber quedado esa casa. Un beso grande para ustedes, pero seguramente que tu hijo pasó precioso, así que le mandamos un abrazo grande a él también.
4: Acá estamos con mi hijo Andrés, yo Leonardo, Cerro Largo, caminando como siempre, un día espectacular, poco de nubes, pero precioso, bien primaveral y siempre con la compañía de ustedes, que la verdad que son los mejores. Un abrazo para todos, que tengan un hermoso día.
0: Beso grande, Leonardo, Andrés, claro, Andrés tu hijo, se nos cruzaron los cables. Andrés y Leonardo. Leonardo era que nos mandaba el mensaje y nos manda la foto, además, la caminata que se ve que viene larga, ¿no? Vemos ahí un camino sin fin, por ahí disfrutando entonces de esta jornada de sábado. Les mandamos un beso grande. Elena, Inés y compañía, ¿qué queremos escuchar?
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6: Somos Elena
5: e Inés.
6: Queremos pedir la canción
7: Gabriela de Katsai. Gracias.

Amor, canta David Bisbal. En este momento, casi 23 grados de temperatura marca Inumet, 22 grados 7 décimas. Para hoy sábado, en la zona centro-sur del país, la máxima prevista es de 24 grados, la mínima de 11, sin lluvias previstas en el día de hoy. Mañana domingo ya cambia el asunto, en la tarde-noche parece que en el sur se viene el agua, pero mientras tanto disfruta de esta jornada y también seguramente por lo menos la mitad de la jornada de mañana domingo en el sur del país. Si nos vamos, por ejemplo, para el este, hoy la máxima es 23 grados, la mínima 7, sin lluvias en el día de hoy. Mañana en la mañana, nuboso y cubierto, precipitaciones y probables tormentas. Igual la temperatura va a estar agradable, así que bueno, un poco de agua tampoco complica mucho, convengamos, esto en el este del país, para mañana domingo y en el norte. Hoy 26 de máxima, ahí sí que seguro ya están en el agua de la playa, de la piscina o de lo que haya ahí a la mano. Porque 26 es una temperatura interesante, ¿no? 13 de mínima, mañana domingo 27 la máxima, 14 la mínima en el norte del país. Cruzando el charco, canta por vos.

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1: Radio Disney, ¿cómo están? Acá Nadia. Les quería pedir la canción Standing Next to You de Jungkook y dedicársela a todos los amigos que escuchan la radio. Que tengan un hermoso sábado. Muchas gracias.

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colombiana comenzó la primera fecha de su residencia en Madrid ayer en un escenario levantado expresamente para su gira Las Mujeres Ya No Lloran. En total va a ofrecer 12 conciertos hasta el 11 de octubre con una propuesta que no se va a limitar solo al espectáculo musical. El recinto tendrá distintas actividades culturales, gastronómicas y propuestas musicales. En sus redes, Shakira compartió postales de su show y un agradecimiento especial. Sin Bandera llega ahora a 103.7 con Que Me Alcance la Vida y llegan además el 9 de marzo de 2027 a la Antel Arena.

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1: ¿Qué tal, amigos de la Radio Disney? ¿Cómo están? Bueno, aquí Jaime los saluda, preparando un asadito por Fiestas Parques aquí en Chile. Así que, vamos, aquí lo escucho, disfrutando de su compañía y música. Y quise pedir un temita de mis hermanas Hatch, que me encantan, esperando sus conciertos aquí en Chile en marzo. Que estén todos muy bien. Saludos.
2: Beso grande, Jaime. Gracias por ese mensaje que atraviesa la cordillera y que tengan unos lindos festejos de Fiestas Patrias en Chile. Quédate por ahí que en unos minutos cantan las hermanas Hatch.
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0: Silvestre Dangón, quiero verte feliz. ¿Cómo andamos por acá? ¿A dónde nos vamos de paseo?
1: Hola, yo soy Lía, vamos a Solana.
0: Beso grande, ahí las vemos en la foto, preciosas, a disfrutar de unos días de descanso. ¿Cómo andamos por acá, Inés?
2: Radio Disney. Bueno, espero que ande muy bien. En este momento voy rumbo a buscar a mi hija más pequeña a gimnasia artística. Un día hermoso. Estoy en Montevideo.
0: Un beso grande entonces para ustedes. Fin de semana de ejercicio y de gimnasia. Entonces por ahí, este sábado por lo menos, que está precioso. Sigue completamente despejado. Reportate vos también y contanos qué estás haciendo, cuáles son tus planes para hoy.
3: Radio Disney, espero tengan un hermoso sábado y un hermoso fin de semana que se presenta muy pero muy lindo. Yo terminando de hacer la comida, que tengan un muy pero muy lindo día y a disfrutarlo.
0: Beso grande, María, gracias por el mensaje, a disfrutar entonces de ese almuerzo.
4: Hola Radio Disney, ¿cómo están? Somos Gonzalo, Martín, Lore y Cami. Vamos de Salto a Montevideo. Mañana vamos con Cami a mirar Tan Biónica. Así que bueno, que mandamos un abrazo grande. Martín, unas palabras. Hasta la vista, baby.
0: Beso grande, que disfruten mucho, que tengan un buen trayecto en la ruta primero y que disfruten mucho entonces del show de Tan Biónica esta noche. Te quiero así, Agus Bernasconi, Lauta, piso 21.

0: Ya nos estamos subiendo al expreso, se vienen 30 minutos de música sin cortes, pero vos quédate ahí prendido, prendida de Radio Disney, porque a las 2 de la tarde nos enteramos cómo se viene el ranking Disney de Uruguay esta semana.
1: Aquí estoy escuchando Radio Disney, me acompaña, estoy haciendo pizza, que tengo un pedido.
0: Beso grande, Manuela, y vemos la pizza, la foto que nos manda, precioso. Y qué pinta de rica pizza tiene eso. Beso grande para vos. Vale, haciendo mandados, ¿cómo va?

0: la plaza a patinar.
1: Bueno, buenísimo. Entonces, tarde de patinaje para aprovechar el sábado y tarde también de escuchar el ranking Disney de Uruguay, que se viene a las 2 de la tarde después del Expreso, estos 30 minutos de música sin cortes.
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compartir en esta tarde. No solamente las ubicaciones de tus canciones favoritas, sino que concursos, concurso express. No te vamos a dar detalles todavía, pero quédate atento, atenta al aire de tu radio, porque en esta tarde hay concurso express. Ya te vas a enterar un poco más adelante. De lo que sí te vas a enterar ahora mismo es de cuál es el puesto número 45 del ranking Disney. Dua Lipa junto a Fer de Maná hacen Óyeme.

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Uno más uno estaban haciendo Maluma junto a Cani García, canción que es parte de tu ranking y que nos dice acá María Noel. Me encanta este tema, me da una alegría. La verdad es que estoy bailando en la cocina. Beso gigante para vos, puesto número 43, ¿eh? Atenti porque está bastante abajo. Si te gusta esta canción, y bueno, no estaría para nada mal de que vos agarres y apoyes a la canción, porque así sube algunas posiciones. Está como en un lugar medio de riesgo. Tendríamos que darle ese apoyo si te gusta tanto. ¿Cómo lo haces? 092-137-00, WhatsApp de la radio. Toda la semana, en cualquier momento del día, siempre habilitado para recibir tus pedidos y que puedas apoyar tu canción favorita. Y justamente, hablando de apoyar canciones, hace que ellas ingresen al ranking, no solamente que escalen posiciones. Madonna tiene nueva canción, Danzetería, puesto número 42 de este ranking, debutando.

0: Amores, acá Agus Casanova de Marama. En minutos vamos a cantar para vos, así que no te muevas de Radio Disney.
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4: Puesto número 41.

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0: No More, estaba haciendo Harry Styles, que es parte de esta lista gracias a tus votos de toda la semana, puesto número 40. Verónica dice, buenos días, acá cocinando para el cumple de mis amigos. Gracias por estar todos mis días. Vero, el beso grande para vos. Acá vemos dos bandejas que están listas para ir al horno. ¿Qué hay en esas bandejas? Porque vemos la masa, pero no sabemos. Seguro que hay un relleno delicioso. Beso gigante para vos. Y qué lindo cocinar para el cumple de amigos, aparte nos pusiste, Vero. O sea que o son mellizos, mellizas, o son más de uno que cumplen justo el mismo día. Si te animás, nos mandás un audio y nos contás los detalles. Acá dicen, hola, ¿cómo están? Así está la playa Artilleros, hermosa. Buen sábado, saludos de Yaya. Qué divina que está. A ver, nos mandó dos fotos de la playa. No, no sabes. Aparte tienen un gomón. ¿Vas a andar en ese gomón? No, qué divino. Está súper despejado. Cielo hermoso, celeste, celeste total. No hay nadie en la playa, una tranquilidad. Y algo que está buenísimo, que no se da muy seguido, es que hay unos árboles muy cerca del agua. O sea que vos podés tomar un poco de sol, te resguardás ahí en los árboles, descansás un poco, nada, una siesta divino. Ya nos vamos imaginando todo el panorama. Vos también nos podés contar desde dónde estás escuchando la radio, te fuiste a la playa, te quedaste en casa, estás cocinando o de pronto estás como Katy, a ver en qué.
1: Radio Disney, bueno, acá les habla Katy, estamos yendo a la cancha que juega mi hijo más grande, Gino. Vamos con Gino y con Gael, los escuchamos todos los días en camino a la escuela. Les mandamos un besote grande, saludos.
0: Saludos para ustedes también, vamos Gino con ese partido que esté divino. Beso grande para vos y qué bueno tener el fin de semana esa oportunidad de disfrutarlo en familia y con una actividad de este tipo. ¿Sabes qué? Van a quedar súper cansados esos chicos. Hola Radio Disney, acá estamos como siempre escuchándolos, disfrutando en familia. Saludos de Ami, Lu y Gastón desde Jaure. Beso para ustedes también. Qué lindo saber que en todos lados hay algún oyente de Radio Disney que se reporta a través de nuestro WhatsApp y nos va cantando y contando mientras avanzamos en este ranking. Jamaica, bom bom, seguimos. Nos paramos hasta el número 1, puesto 39.

0: Puesto número 38.
1: Para la siguiente canción quiero invitar a un gran amigo, a un hermano, a mi hermano menor. Para ustedes, Max Carr.
2: ¿Cómo estás?

Era algo que podía pasar y sucedió. Máximo ingreso de la semana, Camilo con El Árbol, puesto número 37. Canción que te gustó desde el primer momento, y ese primer momento fue en el aire de tu radio porque fuimos primera escucha. Antes que nadie pudiste escucharla en el aire de 103.7, esta canción que dio para Camilo el puntapié inicial para mostrar la música de su nuevo álbum, Para Cuando Sean Mayores, álbum que es dedicado íntegramente a sus hijas, para que tengan una nostalgia de parte de él, contada ahí en las canciones acerca de su vida. Y también él ha dicho que estas canciones son como marcar el camino para ellas en ciertas cosas. Y nosotros también disfrutamos de la música de Camilo. Tanto te ha gustado la canción que se ha convertido en el máximo ingreso de la semana. Depende de vos ahora el recorrido que pueda realizar dentro de esta escalera de 45 posiciones. ¿Puede llegar hasta el número 1? Sí, puede. Depende siempre de vos y de tu voto que dejas al 092-103-700. Max Carra con Hugo Ye es el puesto 36.

0: James Vine, estamos escuchando a Locke junto a Jennifer López, puesto número 35. En minutos te actualizamos de cómo está el estado del tiempo y cómo va a estar mañana también.
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0: Loca, loca, loca se vuelve Mary Dill y por eso a vos te encanta esta canción, puesto número 33 de tu ranking. Estado del tiempo en este momento, divino. Tendría que decir eso en Inumet. Cuando entramos, viste, en vez de decir, bueno, tantos grados, divino, esa palabra resumiría el estado del tiempo hoy. 24 grados, 9 décimas. La presión a nivel del mar está en 1012 hectopascales y tenemos 48% de humedad. Bien, súper bien. 15 kilómetros la visibilidad y desde el noroeste el viento a 11 kilómetros la hora. 24 grados 9 décimas. Pensar que hace unos días atrás... No teníamos como este plan de decir vamos a estar pasando tan bien. Bueno, también para los que son team verano, team primavera. Si te gusta el frío, sí, ahí se complica porque las temperaturas comienzan a subir de acá para adelante. El resto del día se va a presentar de la misma manera, nuboso, periodos de algo nuboso. La temperatura de mínima es de 12 grados, un lindo número. ¿Qué va a pasar mañana domingo? Nuboso, cubierto. Y escúchate esto. Probables precipitaciones. Como lo escuchas, 15 grados de mínima, un poco más arriba de lo que tenemos hoy, pero baja 2 grados la máxima. 22 grados va a ser la máxima de mañana. Si tenés planes, tenés ganas de salir al aire libre a disfrutar, no te quedes hoy en casa. Llegás del trabajo, estás cansado, estás cansada, métele igual. Llegás ya como pensando en eso. Bueno, llego, dejo la mochila, me saco el uniforme. Tal vez me doy una ducha rápida y salgo. Sí, hacelo porque mañana va a estar un poco más complicado.
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0: Ahí te dejamos nuestro número para que nos cuentes a ver cuáles son los planes para hoy y cómo lo vas a disfrutar. Y también nos podés contar a ver qué canción tenés ganas de escuchar dentro de este ranking.
2: Hola, Radio Disney. Habla Karina de La Unión. Es para pedir un tema de Pablo Alborán. Me apuré para hacer cosas para salir un ratito ahora.
0: Bien.
2: Estoy paseando, el sol y el día está espectacular. Así que hay que aprovechar porque se viene de nuevo el frío, uh-huh. Según los meteorólogos, y se las hago corta. Bueno, sigo escuchando Radio Disney. Como siempre, me encanta lo que pasan y ojalá que Pablo pueda subir en vez de bajar.
0: ¡Qué divina, Karina! Te mandamos un beso grandote para vos. Ves, te lo decíamos nosotros y Karina lo ratificó inmediatamente. Tenés que aprovechar y salir así como ella. Rápido lo que tengas para hacer. Así ponete como un temporizador media hora y te vas a disfrutar que está divino el día. Está para que salgas y lo disfrutes. Llévanos con vos, ¿eh? Te bajás la app. Te vas con nosotros, así no te perdés ninguno de los puestos de este ranking. Pablo Alborán es el puesto número 32, con tiempos bonitos.

Michael Jackson estaba haciendo Billie Jean, esta canción que es el puesto número 30 de tu ranking, un clásico. ¿Viste cómo los clásicos mantienen vigencia, no pasan nunca de moda y vuelven a ingresar a tu ranking? Muchos años después de haber comenzado a cantar esta canción, vos todavía la seguís eligiendo y por eso es parte del ranking Disney. En un rato vas a estar escuchando una canción que es candidata, que se quedó muy cerca de ingresar y que te va a dar la oportunidad de participar por un concurso express. A ver si adivinás de qué canción estamos hablando, de qué artista o artistas estamos hablando. ¿Te animás a tirar? Bueno, dale, animate. 092-1037-00. ¿De quién decís que se viene un concurso express en el aire de tu radio en esta tarde preciosa de sábado, donde estamos escuchando canción a canción el ranking Disney? Envíanos ahí al 092-1037-00 tu mensaje, a ver si adivinas de quién tenemos concurso express. No podemos tirar ni un dato porque te vas a dar cuenta muy fácil. Así que no hay, ¿no? A ver qué me dice. No, dice que no puede tirar ninguna. Le dan ganas de tirar una pista, pero no. ¿Es un artista o varios, Guille? No, me hace con los hombros que no me va a decir nada. Ok, así que vos tirá, dijo. Tirá para arriba, bueno, tirá. 092-1037-00, WhatsApp de tu radio. Puesto número 29, avanzamos. Esta es una colaboración. Sabrina Carpenter junto a Madonna. Bring Your Love. Ask yourself.

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1: Puesto número 28.

0: Besos en pausa, estabas escuchando a Agus Bernasconi junto a Yami Safdie, porque son parte de esta lista, gracias a vos y a los votos que estuviste dejando durante toda la semana en el 092-1037-00. Son el puesto número 27 de este ranking. Y ahora llega esta canción que te contábamos, que es candidata, que se ha quedado cerca de ingresar. Y también te contábamos que es una canción que te da la posibilidad, abre la puerta a que puedas participar por un concurso express. Que no te contamos nada, si era para ir al show, si era para llevarte una remera autografiada, si era para tener la primera escucha de una canción que hemos hecho en diferentes oportunidades, sesiones especiales donde un grupo reducido de oyentes escuchan por primera vez una canción. No te contamos nada, pero sí te contamos que ibas a tener este concurso y que vos podías respondernos a ver de quién te parecía que podía ser. Nos dicen por acá. María Inés dice, ¿de la nena o de Matías? Ella se imagina que este concurso express es de la nena de Argentina, María Becerra, o de Matías Valdés. Frío. A ver, ¿qué pensás vos? ¿De quién?
1: Alexandra, por el concurso de sorteo express, no quería ir a ver a tan biónica si el concurso es para eso. Abrazo.
0: Un beso, Ale. Bueno, tibio. Tomás dice, participo del concurso express. Confiemos de que es para Camilo. Él no sabe si es para Camilo, él confía. Y si es, genial. Beso grande para vos, Tomás. Mónica dice tan biónica. A ver qué dice Carminia.
2: Buenas, Radio Disney, dice Carminia. La entrada express sería para tan biónica. Hoy estaban sorteando temprano. Dije, capaz me rompan otra vez. Capaz que tengo suerte. Buena tarde.
0: Besito grande para vos, Carminia. Bueno, ¿sabés quién le pegó así en el clavo? Lucas.
3: Buenas tardes, Radio Disney. Supongo yo que sorteo express creo que es tan biónica, porque se presenta hoy y mañana. Buena música, como siempre, pegado al ranking de Radio Disney.
0: Abrazo gigante para vos, Lucas. Sí, este concurso express es para disfrutar esta noche del concierto increíble, inolvidable que vas a estar viviendo en Antel Arena, donde tan biónica se presenta en su segunda noche. No, una emoción, tenemos una emoción realmente, porque ayer ya fue increíble. Hubieron muchos invitados y estuvieron compartiendo con nosotros lo hermoso que fue estar recibiendo su música. Y esta noche vos podés estar ahí, porque tenemos... Esta noche vos podés estar ahí si ya fuiste elegido. Mañana vos podés estar ahí si ahora concursás a través de 092-1037-00 en este sorteo express, este concurso express que tiene Radio Disney para vos. ¿Te gustaría ver a tan biónica? Somos Radio Oficial, queremos que estés ahí. Es momento de participar. Hola mi vida, canta tan biónica. Vos participás al 092-1037-00. El audio tiene que ser explosivo. Tiene que venir con toda esa energía increíble que tiene la banda y las canciones que a vos tanto te gustan. Tiene que venir con esas ganas de estar cantando sus canciones a todo volumen, dejando la vida. Así que ya mismo envía tu mensaje y participa. Sorteo Express, hoy mismo, en un rato, te enterás si vas a estar ahí.
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12: Puesto número 26.
13: ¡Qué rico, mi amor!

0: número 25 ha sido otorgado a Olivia Rodrigo de Cure, gracias a tus votos de toda la semana. Álvaro está en carrera, nos manda su mensaje junto a una foto que nos muestra la cantidad de gente que está participando de la novena edición de la carrera solidaria 5K Honrar la Vida, que se está celebrando desde las 3 de la tarde. Y este punto de encuentro ha sido para muchos allí en la largada, en las canteras del Parque Rodó. Vos también estás ahí en la zona, estás corriendo estas 5K. Bueno, bien, ahí arriba con esa energía y después nos contás a ver qué tal estuvo la experiencia. Aparte un día precioso, un poco de calor, pero un día hermoso para esta actividad. Claudia dice, hola Radio Disney, en viaje a Montevideo para ver Cenicienta, el musical con mi niña, qué lindo. Quería agradecerles por las entradas, estamos muy emocionadas. Gracias, gracias, gracias, nos dice Clau. Qué lindo que tengan hoy este plan, qué lindo saber que es de la mano de Radio Disney. Es un placer para nosotros y después queremos fotos, a ver. ¿Cómo se vinieron luqueadas? ¿Cómo la pasaron? Queremos que nos cuenten. Nos encanta saber de vos, de tus actividades, qué estás haciendo, cómo disfrutás de esta tarde de sábado.
1: Hola, mi queridísima Radio Disney, ¿cómo va también? Que tengan un hermoso y feliz sábado y fin de semana. Bueno, me vine hoy para pasar un fin de semana en Punta del Este, en la playa, un fin de semana hermoso. Y acá estoy saliendo a caminar con la compañía, como siempre, de Radio Disney Uruguay.
0: Genio, Fran, claro. Día divino para disfrutar en Punta del Este. Elegiste muy, pero muy bien. Imagínate que Punta del Este es lindo todo el año, ¿no? Esté gris, no esté. Pero cuando está así como hoy, nada, se disfruta de otra manera. Beso grande para vos. Es un placer poder acompañarte ahora con la próxima canción, que fue otra de las votadas esta semana. Puesto número 24 para el elenco de Camp Rock 3, Play My Music.

0: Puesto número 23.
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0: Lonely, canción que es parte de este ranking puesto número 23 para ellas. Y claro, aprovechando vos a enviar tu mensaje porque somos radio oficial del show de María Becerra. Ella llega con su Quimera Tour 360 el 2 de octubre a Antel Arena. Y ya reservamos un lugar para vos y un acompañante para que disfrutes de una noche única junto a la nena de Argentina. ¿Cómo participás cada vez que ella canta?
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0: En nuestro WhatsApp dejás esa nota de voz, todos tus datos y nos contás con quién te gustaría ir a su show el 2 de octubre en Antel Arena Radio Disney. Es radio oficial de María Becerra. Seguimos avanzando, puesto 22 es para Harry Styles, que hace American Girl.

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2: Puesto número 20.

0: Los Ángeles Azules junto a Tini estaban haciendo Pael. Puesto número 19 de este ranking Disney, vamos avanzando. Estamos ya cerca de ese top 10 de las canciones más votadas de la semana. Y también estamos a un segundo de conocer a nuestra invitada para ver el show de Tambiónica. Estuviste participando en el 092-103-700 para este concurso express. Esta fue la última oportunidad, ya está. Ahora sí, ya se fueron todas las entradas. Tambiónica va a estar esperándote para escucharte a vos también cantar sus canciones. ¿Querés saber si sos nuestra invitada? Ya con decirte que es una invitada, hemos reducido las posibilidades. Estuviste participando, dejaste tu audio, nos contaste por qué tenías que estar ahí, cuántas ganas tenés de estar en este show. Y es momento de conocer si sos nuestra invitada. Adelante, toca ya.
1: Hola Disney, yo confío en la música. Bueno, perdón por el papelón, soy Cecilia. Ya participé y no tuve suerte, así que me encantaría estar ahí siendo Tambiónica. Me gusta mucho la banda. Tengo un labrador de 12 años, se preguntarán qué tiene que ver. Se llama Chano. Bueno, nada, quiero participar, ojalá tenga suerte. Capaz que es mi regalo anticipado de cumpleaños, ya que cumplo 42 años el 31 de octubre. Sé que todos queremos estar ahí, sé que hay 1000 oyentes, todos participando. Pero bueno, ojalá sea mi suerte y ganar este concierto.
0: Bienvenidos los 42, Cecilia. El abrazo gigante para vos. Sos nuestra invitada para ver este show increíble de Tambiónica. No, para nada menor ese dato de que tu mascota de tantos años se llama Chano. Así que con eso nos dijiste todo acerca del amor que tenés por la música de Tambiónica. Te mandamos un beso gigante para vos. Van a estar poniéndose en contacto contigo. Acá desde la producción, Guille va a estar contactándote para contarte los detalles. Pero listo, ya está. Sos nuestra invitada para ver a Tambiónica. Felicidades, lo vas a disfrutar, lo sabemos, y solamente te vamos a pedir que después nos cuentes a ver cómo estuvo ese show de Tambiónica. Seguimos avanzando en el ranking después de esta alegría enorme de saber que Cecilia es nuestra invitada. Bueno, hay que seguir un paso más adelante, puesto número 18. Romeo Santos junto a Prince Royce que hacen Dardos.

0: Y vos podés ser esa estrella del interior, porque somos radio oficial del show de Matías Valdés, que va a estar presentándose en muy pocos días, el 10 de octubre en Antel Arena. Y la primera fila está reservada para vos, o sea que podés brillar esa noche como la estrella del interior de la canción que estabas escuchando ahora, Matías Valdés, que es el puesto número 15, 17 de este ranking. 17, ya lo subimos dos posiciones. Eso igual puede pasar. Puede pasar porque vos podés dejar tu voto al 092-103-700. Ahora estabas participando y cada vez que lo escuches, vos aprovechá todas las oportunidades. No importa si ya mandaste mensaje, siempre es una nueva oportunidad, una nueva chance que va contando. Vos dejá todas las veces, eso sí, una vez, cuando escuchás la canción una sola vez, pero siempre que la escuches podés enviar tu nota de voz.
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0: Ahí en nuestro WhatsApp nos encanta recibir tus mensajes y ahí nos vas a contar qué canción te gustaría escuchar desde la primera fila de su show y también vas a dejar nombre, apellido y cédula. Alex Warren también es parte de esta lista, puesto número 16.

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1: ¿Qué les aconsejas a las hermanas Hash? Que le digan que lo extraña o que lo deje en visto. Acá está Vanessa cantando ¿Qué le pongo? Canción que es parte de tu ranking. Así las escuchabas a las hermanas Hash en el puesto número 14. Y contarte nosotros que ellas han compartido a través de sus redes la felicidad que tienen porque se van de gira. Se vuelven a encontrar con todo su público y ellas escriben: nos encontramos para cantar las que duelen, bailar las que ya superamos y gritar juntos todo eso que nunca dijimos. Les dejamos las primeras fechas de nuestra gira. Esta gira se llama, muy acorde con esta canción, ¿no? No me hablen de amor. Y ellas han dejado todas las fechas que tienen ya confirmadas, que son Managua en el 4 de febrero, así comienza. Después San José de Costa Rica. Se van a San Salvador, Guatemala, Quito, Guayaquil, Lima, Arequipa, Córdoba, Rosario, Montevideo. Sí, van a estar presentándose en nuestro país el 14 de marzo. Después se van a Buenos Aires, Santiago de Chile. No, no. Es una cosa de locos. Ellas van a estar recorriendo muchas capitales, disfrutando del amor de su público y también van a estar por acá, por nuestro país. Las vamos a estar esperando con muchísimo amor. Radio Disney, Radio Oficial. Así que vos te quedás atento de las novedades que vamos a tener para vos. Seguimos avanzando. Taylor Swift también es parte de la lista gracias a los votos que vos estuviste dejando. ¿A dónde? Al 092-103-700. Puesto número 13 para ella, Taylor Swift. I knew it, I know you.

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puesto número 12 de este ranking. Estamos escuchándola a Tini junto a Ulises Bueno con Dos Amantes. Canción que supo estar dentro del top 10, ¿eh? Bajó una posición esta semana, antes estuvo más arriba, depende de vos que pueda volver a subir. Y lo bueno es que vos haces que las canciones se muevan dentro del ranking y también podés hacer que ingresen al top 10, que se conviertan en máximo escalador de la semana, que lleguen a ser número uno. Bueno, Luis Fonsi, gracias a tus votos, se quedó a un paso de estar en el top 10, pero a un paso, real, puesto número 11, y se convirtió en el máximo escalador de la semana, subiendo 13 posiciones en esta edición 1312 del ranking Disney. Luis Fonsi, Me Despido, puesto número 11, máximo escalador de esta edición.

superestrella estaba haciendo Aitana, que está feliz y agradecida contigo, porque gracias a tus votos lograste que su canción se mantuviera una nueva edición en el puesto número 9 del ranking Disney. O sea, está dentro del top 10, muy bien ubicada la española, que se presenta hoy en su segundo concierto consecutivo en Bilbao. Este concierto es el cierre de la etapa nacional de su cuarto Azul World Tour, ya que la artista se despide de España para continuar su gira en octubre con paradas programadas en Latinoamérica, Estados Unidos y el resto de Europa. O sea, se despide por un lado, pero retoma por otro y con muchísima fuerza. La primera parada será en Bogotá, Colombia, para luego continuar su recorrido por países como, por ejemplo, Argentina, Chile, México, antes de subir a Estados Unidos. Así que Aitana realmente no para. Es una superestrella. Seguimos avanzando y recorriendo ahora lo más alto, el top 10 de este ranking, donde están Ana Mena y Lola Índigo, que a pesar de estar dentro del top 10 y es una muy buena posición, están un poco tristes, porque no fueron suficientes tus votos y han bajado 7 lugares. Patito, a su canción, fue número 1 en la pasada edición y ahora queda en el puesto número 8. Si te gusta esta canción, 092-137-00 WhatsApp para votar durante toda la semana.

0: Vivamos, vivamos el presente y apaguemos las pantallas, como dicen los chicos Fonseca, Juanes, antes que el tiempo se vaya en esta canción que es parte del Top 10, puesto número 6. Y ¿sabes qué? Ceci va a vivir el tiempo. Tal vez la pantalla no la apague porque va a querer hacer algún video, pero sobre todo lo que va a quedar va a ser en su retina todo lo que vea y escuche cuando esté en el show de Tan Biónica, porque ella es nuestra invitada y se emocionó bastante. Escuchaste el audio hace un rato, ese audio que ella mandaba para participar, y ahora nos envía este mensaje además de una foto.
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0: Ay, Ceci divina, te mandamos un beso grande. Ella nos manda la foto con Chano. Y vos decís, ah, ya los había visto. No, Chano es su mascota, que tiene, si mal no recuerdo, 19 años. Puede ser, era Guillén, 19 años tenía Chano. Era un montón, o sea, se han acompañado muchísimo tiempo. Y Chano se ve que es un mimoso bárbaro. Beso grande para ustedes. Gracias, Ceci, por haber participado y nos emociona mucho que vayas a estar ahí. Después nos contás a ver cómo te fue. María dice felicidades para Cecilia, que se va a ver a Tan Biónica, espectacular. Acá dice Nancy, nos escribe desde Maldonado, por acá preparando una torta para la merienda y disfrutando del ranking. Ay, qué rico, una torta. ¿Quién más está en la cocina haciendo algo rico para esta merienda? Contanos, ¿vos también estás en eso?
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0: Ahí nos contás, nos dejás tu audio y también podés pedir una canción.
3: Hola, buenas tardes. Dedicarle un tema a Graciela, está cumpliendo año hoy, que es de parte de Carlos.
0: Carlos, el abrazo para vos, para Graciela también. Y mirá qué canción le vamos a dedicar. Próximo escalón de este ranking, Morat junto a Silvestre Dangond, que hacen Lo poco que yo quiero, puesto 5.

0: Estamos a nada de conocer el podio de la semana y sabes que vas a encontrarte dentro de él una canción que subió 11 posiciones, o sea que está debutando dentro del top 10 en un lugar privilegiado, dentro del podio. Ya te vas a enterar de qué canción estamos hablando y cuál es su posición.
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Yo no quiero olvidarte, estaba cantando Luciano Pereyra, que ha descendido a dos lugares. Dejó de ser escolta, ¿eh? Si te gusta la canción, ya sabes lo que tenés que hacer. Votar al 092-103-700. Como si estuviste votando, y mucho, a Karol G y Bruno Mars, que les damos la bienvenida dentro de este Top 10. Y no solo eso, le damos la bienvenida a su canción Still al podio. Puesto número 3 se llevan esta semana luego de avanzar 11 escalones.

0: extraño. Estaban cantando Ricky Martin junto a Luan Santana, canción que avanzó 3 lugares y se ha convertido en el escolta de la semana. Tenemos un nuevo número 1 y vos ya querés saber cuál es la canción que se posiciona en ese lugar. Pero pará, primero hacemos un repaso.
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0: BTS está de descenso. 3 lugares más abajo esta semana, deja a su canción Swim en el puesto número 10. Superestrella de Aitana logra mantenerse, una nueva edición en el puesto número 9. Este descenso tal vez no lo esperabas. Ana Mena, Lola Índigo, que fueron número 1 en la semana anterior, quedan ahora en el puesto número 8 luego de descender 7 lugares. También de descenso está Olivia Rodrigo, Drop Dead, puesto 7.
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0: Antes que el tiempo se vaya, de Fonseca y Juanes, pasa de la octava a la sexta posición.
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0: Morat y Silvestre Dangond descienden un escalón. Lo poco que yo quiero, puesto 5.
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0: Yo no quiero olvidarte, de Luciano Pereyra, desciende 2 lugares y deja de ser escolta. Puesto número 4. Le damos la bienvenida no solamente dentro del top 10, sino que dentro del podio. Karol G y Bruno Mars suben 11 lugares y así se meten al podio. Still, puesto 3.
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0: Extraño, de Ricky Martin y Luan Santana, sube 3 lugares y se convierte en el escolta de la semana.
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0: Avanzando 5 lugares, David Bisbal se convierte en el número 1 con Vivir Así es Morir de Amor.

0: Así descubríamos el número uno, nos dice Dani por acá. Yo la voté a esta canción. Vamos, David Bisbal, lo amo con toda mi alma. Qué lindo, qué bueno cuando vos votás una canción y la ves coronada en el número uno. David Bisbal, vivir así es morir de amor. 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
1: Y así pasó el expreso, te pasamos a buscar, te divertiste, bailaste, te emocionaste con alguna de las canciones que estuviste escuchando en esta media hora de música sin cortes que presentó el Borra Deudas de Oca. 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Por acá nos dice Sofi y Seba que están camino a Montevideo desde Trinidad. Para volver a ver a Tan Biónica arriba. Abrazo grande para ustedes. Volver a ver a Tan Biónica, eso quiere decir que ustedes ayer lo fueron a ver o que en el pasado en algún momento fueron a alguno de sus conciertos. Nos quedamos con la duda. Beso grande, buen viaje y no lo van a poder creer. Se van a divertir, van a emocionarse, a bailar, a cantar, a pasarla espectacular porque Tan Biónica da un show realmente increíble. Y muchos de tus artistas favoritos dan shows a los que vos no querés faltar. Como es el caso de Matías Valdés. Sí, has estado participando porque querés estar en la primera fila del show de Matías Valdés. Lo sabemos. Y por eso la hemos reservado para vos. Radio Disney, radio oficial de Matías Valdés. Y por eso la primera fila puede ser tuya. Un lugar muy especial donde no te vas a perder ni uno de los detalles de todo este show. ¿Cómo participas? Cada vez que él canta, fácilmente dejas tu mensaje en nuestro WhatsApp.
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1: No olvides dejar nombre, apellido, cédula y en el audio nos contás desde dónde escuchás Radio Disney y qué canción no puede faltar esa noche para que vos la vivas, la disfrutes, la cantes desde la primera fila del show de Matías Valdés el 10 de octubre en Antel Arena. Él canta ahora, Yo Solo Quiero.

0: para ti.
1: Los shows no paran y en minutos te vamos a estar contando sobre otros artistas que se presentan pronto en nuestro país.
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Déjame gritar, estabas escuchando a Kudai, los chilenos que pronto llegan a nuestro país. 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Olivia Wall junto a Coti hacen tus errores.

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0: Ellos son Tini y Ulises Bueno, que estaban haciendo Dos Amantes. Alerta de spoiler. Si vos vas a ir hoy a ver a Tambiónica o mañana a ver a Tambiónica y no querés saber nada de lo que estuvo pasando en su show porque querés sorprenderte por completo, entonces te habilitamos en este momento para que bajes el volumen de la radio. Porque hay spoiler. Tenemos reporte de Cintia, que estuvo allí y nos cuenta todos los detalles de una noche única.
1: Hola, ¿cómo va? Buen sábado. ¿Cómo quedamos después de lo que se vivió anoche en el Antel Arena? Y fue la primera de tres noches donde Chano dijo, no me guardé nada. Vinieron a entregarlo absolutamente todo y lo hicieron en el escenario. 8 minutos pasaban de las 9 de la noche cuando comenzaron los primeros acordes. Y ahí comenzamos a ver en la pantalla un Chano que se elevaba en los cielos y llegaba a Montevideo. Punto a favor, qué buen detalle tener en la pantalla ya algo personalizado para el lugar donde iban a presentar esta gira, El Regreso. Ver a la ciudad de Montevideo, ver el Palacio Salvo, Plaza Independencia, distinguir que efectivamente estaban hablando de nuestra casa y verlo allí en la pantalla es como decir, bienvenidos, están llegando a Uruguay y lo están demostrando con esas imágenes al comenzar el show. Más allá de hacer todo un recorrido por esas grandes canciones que forman parte del Regreso, de su último álbum, pero también con los clásicos infaltables que obviamente tenían que estar presentes y estuvieron. El primer momento en el que Chano se sentó frente al piano, comentó y recordó con mucho asombro el hecho de que cuando ellos estaban comenzando su carrera como banda, vinieron a Uruguay, hicieron una presentación en Lindorfo, allí en la Ciudad Vieja, un lugar para 300 personas donde solamente fueron unas 100 y que no tenían ni siquiera dinero para pagar el hotel terminado el show, por lo que se fueron a la terminal a esperar que saliera el ómnibus que los llevara de destino a Buenos Aires. Pero con estas fechas están logrando un récord, una banda, 3 fechas, 3 sold out en el Antel Arena, y es lo que está logrando Tambiónica. Vivimos la primera de las noches. No vamos a spoilear mucho para los que van a ir esta noche, para los que van a ir mañana. Radio Disney es radio oficial de las 3 y por eso te estamos contando un poquito de lo que se vivió por ahí. Anda con la energía plena si vas a ir, anda con muchas ganas de saltar y de cantar a corazón abierto todos esos himnos que tiene Tambiónica. Atención, hay 2 escenarios, uno en el frente que viene en forma de triángulo y otro en el fondo. Así que si te quedas en el campo atrás, los vas a tener cerca también.
0: Ay, ay, ay, Cintia, muchísimas gracias por este reporte. Simplemente elevás nuestras ganas de estar disfrutando de este show de Tambiónica. Ayer parte del equipo de Radio Disney, Cintia entre ellos, estuvo disfrutando del show. Y hoy otra parte vamos a estar ahí. Así que si mañana estamos como con la voz un poco tomadas, sepan disculpar, es que la energía hoy se pone toda en este show increíble que va a estar dando Tambiónica en Antel Arena. Radio Disney, radio oficial, y acá lo escuchás

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1: Peñarol le ganó 2-1 a Cerro en el Estadio Trócoli por la séptima fecha de clausura. El carbonero festejó la obtención de 3 puntos claves para las dos tablas. Argentina le ganó 1-0 a Uruguay en el segundo partido del Grupo B de los Juegos Suramericanos Santa Fe. El próximo lunes Argentina se enfrentará ante Venezuela, mientras que Uruguay hará lo propio contra Paraguay. Jorge Martín se quedó con la carrera sprint del MotoGP en Austria. El piloto de Aprilia volvió a la cima de MotoGP con su triunfo en la carrera corta de Spielberg, para la cual debió batallar muchísimo.
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1: Hola Radio Disney, quería pedir una canción. Soy Kaylee y tengo 8 años. Pueden poner la canción de Pablo Alborán, 0 kilómetros.
2: Un beso grandote para vos, quédate ahí súper prendida a la radio porque ahora, en un rato nada más, Pablo Alborán va a estar cantando Kilómetro Cero, especialmente para vos en esta tarde.
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0: Prometieron Volver, se llama el nombre, es el nombre del álbum de Benjamín Amadeo, de este nuevo trabajo, que dentro de esas canciones que lo componen está esta canción que escuchabas, Mil Disparos. Estuvimos conversando con Benja sobre varias cuestiones que tienen que ver con esta nueva entrega de su música, entre ellas la foto portada de este álbum, que es muy particular. Es un pequeño Benja Amadeo con un traje de superhéroe, y él nos cuenta la anécdota detrás de la elección de esta foto.
1: Casi que te diría que esa foto definió el título del disco, definió un poco la temática y cómo se para este disco frente a los otros discos y las otras canciones. Yo fui papá por segunda vez en marzo y bueno, fue una gran movilización interna y de la vida y de miedos y de amores y todo, que fue, es maravilloso. Y encontré esta foto, que es una foto que me sacaron a mí un día de la primavera hace muchísimos años, yo tenía 4 o 5 años, que estoy vestido de Superman y con una cara así como de decepción y de superhéroe que no puede volar. Y me vi muy reflejado en esa actitud y en ese disfraz, como en un momento de la vida donde yo solo me pongo el traje así de superhéroe como para querer tratar de solucionar todo y controlar también un poco todo, y me agobio a mí mismo y lo cierto es que es una ilusión, el control es una ilusión y la vida con chicos es increíble, pero bueno, tiene sus bemoles y sus trabajos y sus tiempos y todo. Y no sé, sentí que esa foto me representaba la cara, ¿no? Como de un superhéroe así que está desahuciado. Entonces me pegó y siento que tenía que ver mucho con lo que estaba sintiendo. Lo divertido también es la contratapa, que es, estoy yo sonriente, porque mi presente es feliz. O sea, no estoy viviendo una tortura, todo lo contrario. Solo que me daba gracia cómo una foto puede llevarme a semejantes viajes, ¿no? Y ese balance y ese momento. Por eso elegí poner de contratapa el niño sonriente, que es como me siento ahora, me siento muy feliz. Pero bueno, tuve un cimbronazo, ¿no? Cuando se nació el segundo fue como, somos un montón en casa, ¿viste? Así que bueno, viene de ahí. Y el permitir volar es eso, ¿no? Esa sensación de, bueno, yo pensé que la vida era otra cosa y la vida del superhéroe solo cuando tiene la capa es genial, porque es como que vuela, resuelve. Y lo interesante de los superhéroes es cuando no están con el traje, ¿no?, puesto. Y eso es lo que vivimos todos los días.
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0: clásico de los Pericos, Fronteras en América, estábamos escuchando. El 2 de octubre en Antel Arena se va a estar viviendo una fiesta en 360 grados porque llega María Becerra con su Quimera Tour 360 y somos radio oficial de su show. 2 de octubre, Antel Arena, y ya reservamos tu lugar para que vos lo disfrutes junto a un acompañante. ¿Con quién vas a ir? Es difícil la pregunta, porque seguro varios quieren acompañarte. Seguro hay varias personas de la familia, amigos, que quieren estar contigo esa noche. 2 de octubre, Antel Arena, Radio Disney, radio oficial del show de María Becerra, que te invita para que estés ahí y participas cada vez que ella canta.
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0: A nuestro WhatsApp dejas el audio, nos contás desde dónde escuchás Radio Disney y con quién te gustaría ir a su show el próximo 2 de octubre. Automático canta ella y vos participás en el 092-1037-00. No te olvides de dejar todos tus datos, nombre, apellido, cédula, todo tiene que estar ahí.

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0: El español David Bisbal, que estaba haciendo Vivir Así Es Morir de Amor. Y para que vos no mueras de amor, tenés que vivir la vida con alegría, con entusiasmo, celebrando cada uno de sus momentos. Marilú viene celebrando su cumple desde hace días. Ella cumplió años el jueves. No se estuvo mandando, que se estaba preparando, mandando los mensajes, que se estaba preparando para su cumple, con muchísima alegría, con mucha buena onda. Y también nos contó que además de las sorpresas que recibió el jueves, este sábado ella tenía programada una pijamada real, así, espectacular, con globos, con música, con diversión, con amigos, claramente. Y hoy ha estado contándonos a través de fotos y de mensajes que esta pijamada comenzó. Arde Malvin, nos dice Marilú, y nos manda allí las fotos y los videos, todos súper divertidos. Tenés un patio aparte hermoso, Marilú. Los globos elegidos son de color violeta, están por todos lados. No, divino. Beso grande para vos, para todos los amigos que están ahí acompañándote, y gracias también por dejarnos a nosotros acompañarte. Hola.
1: Bueno, hoy despedí a mi hijo en su viaje egresado, así que por una semana libertad de madre.
0: Sí, libertad de madre, Victoria, pero lo vas a extrañar. Vas a ver que, mira, hoy más tarde nomás ya lo vas a extrañar. Te mandamos un beso grande para vos y para tu nene, que disfrute un montón de este viaje de egresados. Por acá nos manda Valeria su mensaje. Dice, ay, por favor, otro sorteo de Tambiónica. La esperanza es lo último que se pierde. Bueno, Vale, pero es que, mira, hace un rato, más temprano, tuvimos la última invitación. Imagínate que el último show es mañana y hasta esta hora estuvimos invitándote. Ya está, ahora sí. Ya no hay más invitaciones. Ah, nos encantaría, sí, que hubiera alguna más. Vamos todos. Va a estar tan, pero tan lindo. Vos vas a ver a Tambiónica. Contanos al 092-137-00. Mira, Fabi tuvo la suerte.
2: 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Bueno, quería agradecerles porque ayer pasamos una noche espectacular en Ante la Arena. Mis hijos viendo Tambiónica, gracias a las entradas que nos sacamos con ustedes. La verdad que fue terrible show. Estuvo buenísimo, buenísimo, buenísimo. Pasamos espectacular. Fue una noche inolvidable. Y bueno, así que nuevamente, muchas, muchas, muchas gracias.
0: Ay, qué divino, Fabi. Te mandamos un besote. Y ella además adjunta una foto y dice, este nivel de cercanía teníamos. Y ahí nos manda la foto del equipo, de toda la banda de Tambiónica, hermoso sobre el escenario. Y sí, muy, pero muy cerca estaban. Hola, Miguel.
3: Hola, mi gente bonita, Radio Disney, ¿cómo andan? Quisiera mandar un saludito a mis hijas, Renata, Nayara y Uma, y a mi señora esposa, Sharon, que las amo con todo mi corazón. Oh. Y acá estamos disfrutando un poco el descanso de hoy, que me tocó sábado. Precioso, por más que esté nublado, no importa, porque escucho Radio Disney y para mí es un sol que amanece siempre. Así que aguante Radio Disney, vamos y vamos, como siempre.
0: Ay, qué lindo, Miguel, ese mensaje. Por el amor expresado a toda tu familia y también por ese cariño que nos brindás a través de tus palabras. Somos tu sol, nos encanta ser ese sol que cada día pone un poco de calorcito al corazón con las canciones, de buena onda, de alegría, y se transmite también a través de cada uno de los mensajes que van llegando. Estela está de previa.
4: Estamos acá disfrutando lo que queda de la tardecita porque dan lluvia para mañana acá en el departamento de Colonia. No dije dónde era, de Juan Lacase. Estamos acá arreglando las cositas para recibir a algunas personas. Mañana es mi cumpleaños número 55, medio siglo pasado ya. Nos encanta la radio, siempre escuchamos a esta hora para acompañarnos con el matecito. Y ayer el modo finde estuvo pum para arriba, espectacular.
0: Ay, qué divina, Estela, te mandamos un besote para vos. Lo más importante de ese medio siglo que pasó es cómo lo viviste, cómo tomaste cada una de las experiencias que te acompañaron y lo que viene por delante. Con esa experiencia que vos fuiste juntando a través de los años, que fuiste reuniendo, los años se ponen cada vez mejores, ¿eh? Así que el abrazo grande para vos, a seguir disfrutando. Y bueno, y que mañana si llueve, que sea en un horario en el que vos digas, bueno, ahora ya vinieron todos, no pasa nada, que comience a llover. Sabés que acá en Montevideo también tenemos pronóstico de lluvia para la tarde-noche, y ya vos que estás del otro lado te enterás a ver de cómo va a estar el pronóstico y haces los planes. Nuboso, cubierto, baja probabilidad de precipitaciones escasas en la mañana del domingo. Para la tarde, tarde-noche, nuboso, cubierto, precipitaciones y tormentas. O sea que si podés salir hoy a pasear, tenés ganas de darte una vuelta, hacelo, porque mañana no te prometemos nada. Mike Towers canta Una Na Más.

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